0: 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And I'm not going to tell them, no, you have to stay on, right? Because then now we're dealing with injuries. 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And Vic hasn't had a lot of run of form or games to get into a run of form. And for any striker, you know, that opportunity where Pablo hits it and the goalkeeper makes it, if Vic buries that, we'd have a different Vic. I promise you, goals change the way strikers think about the game, how they prepare, how they, you know, so with Vic, it's more about just getting that first goal, you know. And but again, that's the difficulty when those two guys come out, you know, there's going to be, it's very difficult to replace those two players.
1: 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Is there any thought of here risking injury of giving him some time to rest and recover?
0: Yes. Those are things that we're in communication with our performance staff. And you'd think a goalkeeper wouldn't be a position where you need to spell them. But what everyone needs to know about Rafa is tomorrow he'll be out in the field training. It is insane the amount that Rafa, how he prepares for games. 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
3: Pablo, me imagino que ha sido un partido con una derrota dolorosa, ¿no? Dolorosa, por eso has tenido que hablar un poquito con tus chicos para levantar la moral. Mm-hmm. Porque creo que realmente el partido fue muy bueno por parte del Real Salt Lake. Colectivamente se jugó muy bien. La remontada no era fácil y se hizo un esfuerzo muy grande por sacar adelante y estuvo a punto de llevarse el partido. Pasa que ellos estuvieron tremendamente efectivos. Es decir, uh-huh. Hay que darle una nota muy alta a ellos, uh-huh. aparte de los posibles errores individuales que se tuvo. Uh-huh. Pero mi pregunta va por... me imagino que estarás preocupado porque te faltan piezas, es obvio que te falta gente y es obvio también de que algunos que estás recurriendo para ponerlos no te están rindiendo. Uh-huh. Me refiero individualmente porque, insisto, colectivamente me parece que el nivel del equipo fue brillante hoy.
0: Sí, no, estoy de acuerdo, Carlos. Yo creo que a veces como entrenador pensás que porque jugaron bien los primeros 14 partidos del campeonato van a seguir jugando de la misma forma. Y lo lindo del Leagues Cup es que nos dio la oportunidad de ver otros jugadores que en este momento están funcionando muy, muy bien. Y como nos falta algunos jugadores, estoy decidiendo ir con un poco de experiencia, que a veces los partidos siguientes le afecta demasiado. Y eso es algo que tenemos que hablar como cuerpo técnico, porque tenemos que encontrar otra manera de sacar los resultados, porque como decís vos, estoy bien contento con cómo jugamos. O sea, eran cuatro momentos que necesitamos ser mejor, sí o sí. Y tenemos que aprender que los espacios nunca marcan goles. Nunca. En la historia del fútbol, nunca había un espacio que marcó gol. Los jugadores. Y cuando tenemos dos, tres, cuatro defensores más, eso es algo que tenemos que arreglar. Más, necesitamos encontrar un jugador sobre el lado derecho que nos da un poco más, como hizo el sábado hoy día. Y esperar que lleguen algunos jugadores, porque es muy difícil cuando no estás sacando los resultados, seguir con los mismos jugadores, no estás sacando resultados, y hay que dar la oportunidad a otros jugadores que están más frescos, que tienen un poco más hambre, porque no han jugado tanto, y eso es algo que tenemos que arreglar